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2: Buenos días, buenos días, buenos días. 7:25 a.m, 7:25 a.m. Buenos días, buenos días. Levántese, levántese, perezosa, perezosa. Levántese, puerco ocioso. Ay, perdón, digo cuerpo ocioso. Buenos días. ¿Cómo estamos, mi gente linda? Buenos días. Vamos a levantarnos este maravilloso martes con alegría, como siempre usted, sí, usted, amigo trabajador, amiga trabajadora, buenos días. Madrugadores, madrugadoras, buenos días, bienvenidos, bienvenidas a pasar de la mejor manera este bonito martes, iniciar este día con emoción, con alegría y con entusiasmo. Feliz San Martes. Buenos días, bienvenidos, bienvenidas. ¿Cómo estamos, mi gente linda? Saludos cordiales para toda mi gente linda quienes sintonizan por la FM 103.7, 104.0 Lorca y 101.9 Murcia Capital. Gente linda de Fuente Álamo, San Javier, Totana. Buenos días, Mazarrón. ¿Cómo estamos, los Alcázar, El Espiral de la Hora Dada, San Pedro de Pinatar? Buenos días, Cartagena, San Isidro, buenos días. Murcia Capital, ¿cómo estamos? Torre Agüera, buenos días. Bienvenidos, bienvenidas. Vamos a disfrutar de buena música ecuatoriana. Buenos días, mis amigos ecuatorianos. Buenos días también para mi gente linda de Bolivia. ¿Cómo estamos? La gente de Perú, Venezuela, Colombia, buenos días. Vamos a disfrutar de buena música este maravilloso San Martes 23/6/2026. Saludos para los cumpleañeros y cumpleañeras del día de hoy. Buenos días. Bienvenidos a disfrutar de buena música. Buenos días, mi estimado Johnny, siempre positivo, Johnny el camionero, ni un paso atrás, mi hermano, ni un paso atrás. Bueno, así compartimos con usted, usted sí, amigo, amiga, quienes están ya compartiendo buena música. Suba nomás el volumen, sin miedo al éxito. Si alguien lo pregunta qué radio escucha, usted diga Radio Color Estéreo, que me levanta con esa energía positiva. Saludos, gente linda de Pintu Decor. Buenos días, saludos.

Oiga, sí, buenos días, buenos días. Sí, saludos cordiales para todos quienes integran Nelson y su banda show. Buenos días. En especial para don Nelson Tapia, ¿cómo estamos? Igualmente para Freddy Iván Collaguazo, buenos días. Igualmente saludamos para todos quienes conforman la majestuosa del Ecuador. Don César Villasís, buenos días, saludos cordiales. ¿Cómo estamos? 7 de la mañana con 32 minutos. Al ritmo de la bandita nos vamos esta mañana con alegría positiva, arriba esos ánimos. ¿Cómo estamos, ramitas bellas? ¿Cómo estamos? Saludos para todas esas mujeres hermosas trabajadoras, buenos días.

7 de la mañana, 41 minutos. Esto es el ritmo de bandita para que usted, sí, para que usted se levante con alegría. Hay amarillo, azul y rojo. Eso es el color de mi bandera. Bueno, así continuamos esta linda mañana de San Martes. La gente que va conduciendo, buenos días, los chofercitos, buenos días. Esas damitas también, suban nomás el volumen, suban nomás el volumen.

Gente linda que va rumbo al trabajo. Buenos días, bienvenidos, bienvenidas a compartir buena música esta mañana de San Martes, martes 23. Buenos días. Así seguimos esta mañana linda. Esta mañana soleada, ya marcamos 21 grados. Confírmenme si hace calor o no hace calor esta mañana. Saludos para los señores tractoristas que están laborando a esta hora de la mañana. Chavi Mix, buenos días. ¿Cómo estamos, mi estimado Chavi? Luigi DJ, buenos días.

Oiga, con el agüita de Guayusa llegamos a las 7:46 minutos. Eso, eso, eso. Bueno, perfecto. Mi Chavi Mix, laborando con buena música a esta hora de la mañana. Dice aquí escuchando, calladito, pero escuchando. Qué bueno, qué bueno. Saludos, saludos.

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1: Claro, por supuesto. Radio Color Estéreo te saluda, 7 de la mañana, 50 minutos. Saludos para mi amigo Ángel Marcelo Lojano Lojano. ¿Cómo estamos? Más conocido como el Gallito de Molina de Segura. Buenos días. Canta, Gallito, canta. Eso. Atento a la programación, mi estimado Gallito. Saludos cordiales. Feliz San Martes. Segundo día de labores de esta semana.

Bueno, perfecto, señoras y señores, 7:52, 7 de la mañana, 52 minutos. Don Andrés Chillagana, ¿cómo estamos, mi hermano? Buenos días, saludos, dice mi gran amigo. Que tengas una buena mañana, que papito Dios nos bendiga siempre. Excelente, gracias igualmente, mi estimado Andrés Chillagana. Buenos días, saludos cordiales, gente linda. Bueno, Mazarrón, buenos días.

Gracias, gracias, mi gente linda, por ese reporte de sintonía. Buenos días. Don Andrés dice, gracias, póngame la musiquita, la mariposita. Claro que sí, enseguida estamos complaciendo con ese temita que usted me solicita. Sí, sí, la mariposita. ¿En la voz de quién? Porque hay varios intérpretes, ya vamos a buscarla. Enseguida la estamos buscando. Saludos cordiales para mi gente linda ahí por el sector de Archena. Buenos días. Bolívar de Segura, buenos días. Alguaza, Ceutín. El hombre de la gasolinera. ¿Cómo estamos, don Juanito? Oiga, qué bien suena, don Juanito. Oiga, mañana es su santo, ¿no? Mañana me parece que es San Juanito. Vamos a ver. San Juanitos Alegres. Bueno, señoras y señores, así continuamos esta mañana de martes. Oiga, casi digo viernes. Acostumbrado a venir los viernes. Ay, ay, ay, bueno. Saludos para mi gente linda del Cañar. Buenos días, dice Alita, si puede complacer con un temita de Manuelito Cañar. Y bueno, claro que sí. Ya la tenemos aquí. Es esa nuevecita, esa que dice 1, 2, 3, esa. Para que usted lo disfrute esta mañana de martes. Para que coge energía, coge ese pasito.

0: Eso para que disfrute Ángel Marcelo.
1: Suelta la DJ.
0: Salta gallito, salta.
1: Qué lindo.
0: Efectivamente, mañana es San Juan. Eso para el hombre de la gasolinera. Buenos días.

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1: Oiga, sí, buenos días. 8 de la mañana con 15 minutos. Hemos pasado ya las 2 horitas de programación, 120 minutos de programación. Y es hora de la cumbia. Buenos días, Murcia Capital. ¿Cómo estamos, Angelita Caiza? Buenos días, saludos cordiales. Un abrazo, amiga, un abrazo. Dice, buenos días, que tenga... Que la luz de este nuevo día ilumine tu hogar con bendición, tu vida con salud y tus planes con éxito. Feliz martes, oiga, qué bonito mensaje. Gracias por esos mensajes cariñosos. Gracias, Angelita de Murcia Capital. Buenos días.

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1: Buenos días, es hora de la cumbia. 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

Oiga, excelente, excelente. Cumbias sonideras a esta hora de la mañana. Buenos días, 8:27. A quienes les encanta la cumbia sonidera, aquí tenemos para todos los gustos. Saludos cordiales, mi gente linda, a quienes están laborando a todo ritmo. Saludos, estimado Wilson II, Mashi. ¿Qué pasó que no reportó?

La cumbia urbana a esta hora de la mañana, así que bonito. Los hits urbanos de esta mañana.

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2: Bueno. Oiga, nos cogieron por aquí preparando música. Buenos días. Oiga, marcamos las 8 de la mañana, 31 minutos. 8 de la mañana con 31 minutos. Nos queda media horita más de programación. Saludos cordiales para toda mi gente linda ahí por el sector de Achena. Buenos días, ¿cómo estamos, don Víctor? Buenos días, saludos.

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1: 7:38 de la mañana, 33 minutos. Buenos días. Bueno, saludos cordiales para mi gente linda ahí por el sector de Lorca, la ciudad del sol. ¿Cómo estamos? Buenos días. Saludos cordiales.

0: Bueno, esta mañana estamos marcando todos los géneros musicales. Y para usted, damita, para usted, caballero, quien nos escucha, para usted que está laborando a esta hora de la mañana, buenos días. Compartiendo con buena música y todos los géneros musicales. Saludos cordiales, gente linda, buenos días. 8:44 a.m. 8:44 a.m. Saludos para los cumpleañeros y cumpleañeras del día de hoy, buenos días.
1: ¿Y dónde están los solteros?

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1: Oiga, por supuesto que es la radio más activa y sobre todo las mañanas. Arrancamos con chichita, luego con cumbia y nos vamos con todos los géneros musicales para que usted lo disfrute todas las mañanas a levantarse con energía positiva. ¿Cómo estamos? El curita de Roldán, buenos días. ¿Cómo estamos, don Miguelito Guillén? Buenos días, un saludo. Hola, señores de Pinturecord, ¿cómo estamos? Johnny el camionero, buenos días. Que se sienta que es martes ya.

0: soltero? ¿Hay algún soltero? ¿Hay algún soltero que haga lo que quiero? ¿Hay algún soltero?
1: Y bien, amigas y amigos,
0: ¿hay algún soltero?

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1: Efectivamente, muchísimas gracias. Ha sido un placer inmenso de haber compartido este maravilloso martes junto con ustedes. Que tengan un excelente y maravilloso día. Buenos días, saludos cordiales. Conmigo Dios mediante será hasta el día de mañana a partir de la hora 6. No se desconecte, que enseguida está el siguiente programa. Sin mirar a quién, con el señor Alex Bolívar.

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1: 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A ti, que has llorado en silencio para que nadie te vea. Sabes perfectamente de lo que hablo. Esa angustia en el amor. Esa incertidumbre en el trabajo. Esa salud que se quebranta sin explicación médica. O esa economía que se desmorona, por más que te esfuerces. No estás loco, ni es mala suerte. 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Hablemos de lo que más duele. El amor. Recuerda cómo era tu vida antes. Esa relación hermosa. Esa convivencia familiar llena de risas. De proyectos compartidos. De amor verdadero. ¿Qué ocurrió? Porque, de la noche a la mañana, todo cambió. De repente apareció la indiferencia. Tu pareja comenzó a alejarse. A cambiar su carácter. A mirarte como a un extraño. 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Ya no piensa en ti. Ya no recuerda lo feliz que era a tu lado. 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La envidia existe. El mal existe. Hay personas a tu alrededor, a veces más cerca de lo que imaginas, que no soportan verte feliz. Personas llenas de rencor que utiliza la maldad, conjuros y hechizos ocultos para bloquear tus caminos, para sembrar la discordia en tu hogar y arrancar a esa persona de tu vida. ¿Vas a permitir que la maldad destruya lo que con tanto amor construiste? Claro que no. 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
1: Petición solicitada ya a través de nuestro receptor del 6312-1528-9212. Operativos una vez más a través de Color Estéreo. Tenemos la oportunidad de extender ya los mensajes y los saludos correspondientes para quienes se encuentran ya por el sector de la Olla del Campo, a quienes les decimos buenos días. Y de la Olla del Campo nos desplazamos hasta el sector de San Pedro del Pinatar. Gracias a Gracielita, que se ha desplazado desde Murcia a cumplir con responsabilidad y gran eficacia sus labores cotidianas que tiene como responsabilidad y, por supuesto, como su obligación. Marcamos la diferencia, marcamos los éxitos. Y al día de hoy disfrutamos a lo grande a través de estos éxitos, a través de las canciones que seleccionamos para ustedes. Cuando

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pasó? Hay que estos instantes para saludar con muchísimo gusto a quienes se encuentran ya por el entorno del puerto de Mazarrón. Cecilia nos acompaña. La gente que se va de Murcia a la hora de trabajar hasta el puerto de Mazarrón. Gracias por la invitación. También tenemos la oportunidad de saludar con muchísimo gusto a Dayana, a quien nos saluda y en este caso pues está muy cerquita, está por el sector de las Torres de Cotillas. Disfrutamos al 100% de toda esta energía musical positiva que tenemos para ustedes.

Excelente. Bueno, tenemos ahí una recopilación de estos importantes temazos que han marcado la diferencia y hasta el día de hoy, bueno, pues tenemos también la oportunidad de seguir escuchando una programación totalmente diferente, distinta y con la música que más te quieres escuchar.

Bueno, para quienes de esta manera están preguntando, bueno, sobre todo realizando las consultas, las preguntas para nuestra asesora, les pasamos el dato, les informamos que Elizabeth Llanos de esta manera solamente está con nosotros días lunes y también los días jueves a partir de la hora 11:30. Ahí está la información, les pasamos ese dato tan importante. ¿Qué tal? ¿Cómo están los cumbianómanos, todos los cumbiamberos y sobre todo a quienes les gustan estas cumbiacitas bonitas, estas cumbias gauchas?

Bueno, aquí tenemos las peticiones, las solicitudes, lo que ustedes nos hacen llegar hasta nuestro receptor del 6312-1528-92. Saludamos también con muchísimo gusto para el amigo Patricio Ayala. Y para todo ese personal que labora, que trabaja en la profesión de las piscinas, sobre todo ya para este veranito 2026. Lo están dejando todo listo, todo chévere, todo en óptimas condiciones. Gracias también a la gente de Almacenes Victoriano en Lórica, la Ciudad del Sol, en el polígono industrial Sapre Lórica. Saludamos a la nueva administración y por supuesto a todo ese personal que labora y que trabaja imparablemente todos los días. También estamos saludando ya y haciéndoles la cordial invitación para un tremendo conciertazo. Llega hasta el sector de Totana Cumbia Juan.

Recomendaciones importantes, recomendaciones de carácter, sobre todo para que usted pueda disfrutar de este magnífico momento. Porque llegan artistas destacados y que de esta manera visitan lo que es la región de Murcia concretamente, llegan hasta el epicentro de Totana City, en el escondite latino ex faraón. Así que recuerde, ahí está la invitación tan importante que le extiende Color Estéreo. Sí, es este sábado, así que atentos, este sábado, señoras y señores, tremendo conciertazo. Cumbia Juana.

Efectivamente, tenemos todo ese power tan agradable. Qué buenazo, qué tremendo éxito. El poder tan importante que tiene la radio y sobre todo con la difusión que usted necesita saber. Así que recuerde, este sábado Cumbia Juan en el Escondite Boliviano en el sector de Totana. Recordamos un clásico.

Enseguida estaremos ya con la pauta correspondiente de la publicidad de la radio. Mientras tanto, recuerde usted que puede solicitar sus canciones a través de nuestros receptores.

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Bueno, ya lo escucharon ustedes, el avance correspondiente de la publicidad en la radio. 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

Desde la base de los éxitos, desde los 103.7, desde Color Estéreo. Ahí les hemos realizado directamente ya lo que es la invitación importante para que ustedes puedan vivir las experiencias más agradables, en este caso ya en la discoteca del momento, la que llega por toda la región de Murcia y sobre todo invade directamente con eventos, con conciertos y sobre todo ese ritmo tan importante frenético latino que usted necesita disfrutarlo, vivirlo, cantarlo y por supuesto también escucharlo ahí en Discoteca Eclipse. 11 ya con 13, así transcurre el tiempo, avanza.

0: El parto fue
1: imparables, imparables, tremenda potencia que de esta manera te ofrecemos desde Color FM en la región de Murcia. Alicante, ¿qué tal? Se me estaba pasando, dice, ¿qué pasa con la gente de Orihuela? También estamos atentos, estamos escuchando en la radio, envíanos ese saludazo.
2: Buenas.
1: Soy César, bueno, a él le enviamos ese mensaje. Gracias por estar siempre atentos y a la gente que labora, que trabaja dentro de esa área tan importante y profesional de la electricidad. Gracias por seguirnos a diario en cualquier parte, en cualquier lugar donde ustedes se encuentren. Mientras tanto, este ritmo continúa, este ritmo.

Excelente. Bueno, qué manera de vivir. Las emociones más agradables a través de la música. Y este ritmo tan agradable que de esta manera pues nosotros les ofrecemos desde la base del arco iris, desde los 103.7 a usted que se encuentra en cualquier parte, en cualquier lugar. Ahí tenemos el rey de las cocadas, también le pasamos el saludazo. Y la gente que nos escucha por Lorca, la ciudad del sol.

Interesante y bueno, la aceptación es gigante porque también de esta manera nos vamos a desplazar hasta Yecla, señoras y señores. Desde Color FM tenemos la oportunidad de saludar en Yecla City. El saludo gigante con muchísimo gusto para The Wigma Tapizados, así tal cual, The Wigma Tapizados. Feliz martes, dice, para toda la gente que labora, que trabaja bajo la compañía de Color Estéreo. Gracias por

0: Esa es la jefa, la que controla Chimbala de este lado.
1: Bueno, ahí tenemos la oportunidad de escuchar a Chimbala. Hace poco también pudimos observar el tremendo conciertazo que de esta manera ofreció muy cerquita lo que es Molina de Segura, en el sector de Alguazas. Alex, ¿qué tal? Buenos días, escuchando siempre la radio. Por favor, puedes enviarnos un mensaje, desde luego que sí, a la gente que está por el entorno de Florida Blanca, Murcia, frecuencia 101.9. Gracias, amigo Juan Carlos. También estamos saludando para el señor Manuel Edison, también para Patricio. Y de antemano también saludamos con muchísimo gusto al amigo Jorge. Qué bueno. Ritmo imparable desde Color Estéreo.

0: Bueno, tremenda aceptación con esos ritmos tan agradables que de esta manera te ofrece la base del arco iris a través de la programación en Sin Mirar a Quién. Potente la mañana, gracias de igual forma también a la señora Inés, a la gente que nos está acompañando ya por el sector de Torre Pacheco. Así se vive y se siente la alegría más agradable desde la base de los éxitos. Alex, siempre escuchando la radio, eso es importante. Nosotros también nos motivan y nos hacen saber que de esta manera pues el transcurso de la mañana y de la programación seguimos operativos, seguimos llegando con toda esa potencia de la música que ustedes necesitan escuchar. Y como no, también extendemos el mensaje y el saludo gigante en este caso para quienes nos escuchan o nos llevan sobre ruedas, para los amigos superconductores, los profesionales y también las mujeres que están con las manos al volante y por supuesto siempre con el oído al parlante, las mujeres superconductoras. Atentos.
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0: Enviamos el mensaje y el saludo gigante también para el hermano John del Centro Espiritual San Judas Tadeo. Nos desplazamos. Vamos a ser conocedores del estado del tiempo.

Efectivamente, la información necesaria que de esta manera debe saber, sobre todo con el estado del tiempo. Las máximas rozarán los 40 grados este martes en la región de Murcia. La Agencia Estatal de Meteorología de las siglas AEMED prevé para este martes 23 de junio una jornada de estabilidad atmosférica en la región de Murcia, con cielos poco nubosos y la presencia de intervalos de nubes altas a lo largo del día. Las temperaturas se mantendrán en niveles elevados, especialmente en el interior de la comunidad, donde se registran máximas significativamente altas. En Lorca, por ejemplo, los termómetros oscilarán entre los 21 grados de mínima y los 37 de máxima, mientras que en la ciudad de Murcia se alcanzarán los 38 grados centígrados, convirtiéndose en uno de los puntos más calurosos de la región. Según de esta manera da a conocer la previsión, las mínimas experimentarán un ligero ascenso en la comarca del altiplano, mientras que en el resto del territorio permanecerán sin cambios. En cuanto al viento, soplará flojo y de dirección variable durante gran parte del día, aunque por la tarde podrá intensificarse de forma ocasional con componente este. Las temperaturas previstas para las principales localidades de la región son las siguientes. Estamos en la ciudad portuaria de Cartagena, 24 grados de mínima y 33 de máxima, mientras que por el sector de Caravaca de la Cruz tendremos una temperatura mínima de 19 grados centígrados y la máxima que de esta manera alcanzaría hasta los 36 grados de máxima. En Lorca, la ciudad del Sol, temperatura mínima de 21 grados y de esta manera la máxima que alcanzaría hasta los 37 grados centígrados. Yecla, 20 de mínima y 36 de máxima, mientras tanto que en Murcia, capital, tendremos la temperatura mínima que será de 21 grados centígrados y la máxima que alcanzaría hasta los 38 grados centígrados. Ante estas altas temperaturas se recomienda evitar la exposición prolongada al sol durante las horas centrales del día, mantenerse bien hidratado y extremar las precauciones en personas mayores, menores y colectivos vulnerables. Seguimos más con la información, sobre todo porque vamos a revisar rápidamente ya los diferentes municipios de la región de Murcia. La región de Murcia se enfrenta a una jornada de calor intensa, típica del inicio del verano, pero con matices muy marcados entre las zonas del interior y también de la costa. Interior y Vega del Segura, en este caso Molina de Segura, Alguazas, Las Torres de Cotilla, Alcantarilla y también Mula. El calor va a ser extremo en estas zonas, se esperan cielos soleados o prácticamente despejados con temperaturas máximas oficiales que alcanzarán de forma generalizada los 36 y los 38 grados centígrados durante las horas centrales del día, es decir, entre las 12 y también las 17 horas. Las mínimas nocturnas no darán mucho respiro, manteniéndose de esta manera con los 23 grados centígrados. Comarca del Campo de Cartagena y también a costa de San Javier, Torre Pacheco, Mazarrón, La Manga. En estos municipios costeros o cercanos directamente a lo que es el litoral, la influencia marítima y el viento de componente este suavizarán las temperaturas máximas que se moverán en unos elevaderos hasta los 28 y también los 32 grados centígrados. Sin embargo, la humedad relativa será más alta, provocando una sensación de bochorno. El índice ultravioleta alcanza hoy un nivel totalmente alto de 10, es decir, muy alto en toda la región. El riesgo de quemaduras en la piel ocurre en cuestión de minutos sin la protección adecuada. Desde Color Estéreo también consejos para todos aquellos que de esta manera os ganáis el pan de cara al sol, a la gente que labora en la construcción, en el campo, o de igual forma también realizando cualquier otro tipo de actividad bajo el sol. Prioridad es sobre todo la salud de cada uno de ustedes. Hidratación constante, no esperar a tener sed, beber agua, en este caso, aunque no tengan sed, alrededor de cada 30 minutos, es lo que les recomienda también la MED. Protección física, usar ropa ligera de colores claros que cubra la piel, gorras o sombreros a la ancha y gafas de sol contra la protección UV. Cuidado de la piel, aplicar protector, en este caso el factor solar de 50 más, de forma generosa antes de salir. Además de ello también con el tema de la organización, aprovechar las primeras horas de la mañana para las tareas físicamente más duras y hacer descansos periódicos bajo la sombra.
para la gente que se encuentra en la playa, sobre todo por el entorno de La Manga, San Javier, el Mar Menor. Las aguas del Mar Menor ya gozan de una temperatura totalmente excelente y calmada. Al soplar el viento de componente este por la tarde, la brisa marina os refrescará de maravilla en cuanto salgáis del agua. Por ejemplo, en Mazarrón, con máximas que de esta manera estarán rondando los 30 grados centígrados en las costas de las playas de Mazarrón, es un refugio perfecto para darnos un baño relajante al final de la tarde, disfrutando de un ambiente térmico ideal y un mar totalmente muy apacible. Es la información, mis estimados amigos oyentes, desde los 103.7 de Radio Color Estéreo. Vamos a continuar con más éxitos, con más del programa. Y no se olvide usted de que a partir de la hora 12 del mediodía también tendremos una invitada especial que viene a dialogar, viene a conversar, sobre todo por el motivo de San Juan. Estamos hablando de la Samaritana, un breve espacio de saludo y por supuesto y de invitación también para que usted siga a la Samaritana a través de las diferentes redes sociales.

Por supuesto, nunca está de más esos aplausos, esa ovación que se merecen y los artistas tanto nacionales e internacionales y el popular Alitas, con quienes ustedes se despiertan. Desde muy tempranito, detrás de los micrófonos de la radio, se encuentra Alejandro Lojano, el popular Alitas. Escuchando los 103.7, le deseamos también que tenga una excelente y buena mañana.

0: Bueno, pues señoras y señores, enseguida tendremos la oportunidad de dialogar y de conversar ampliamente con una persona bastante importante que de esta manera está dentro del entorno de la evidencia. Para nosotros es primordial de esta manera también extender el saludo correspondiente para la samaritana, ya está con nosotros. Buena mañana, también nos desea, en este caso saludamos al amigo Eddie, quien está escuchando la radio desde el sector de Totana. Alex, buenos días, estamos una vez más aquí, estamos en la reconstrucción de la piscina. Bueno.
1: Ay, yo sé.
0: Hay que dejarlo todo listo, todo a punto, porque la verdad es que esas altas temperaturas nos provoca estar en el mar o en una piscinita, acompañado, por supuesto, yo con H2O, como le estoy incitando también al amigo Alitas con H2O, agüita cristalina. Más adelante les vamos a conocer ya el número de contacto directo de la samaritana, por si de pronto pues usted necesita realizar algún tipo de consulta. Lo puede hacer también. Conversaremos alrededor de unos 15, 20 minutitos con la samaritana, sobre todo porque el día de hoy también llega directamente para darles a conocer rituales de carácter importante con el tema de San Juan. Tengo peticiones y sobre todo porque nos piden canciones con lo mejor del sentimiento de él, vallenato. Color Estéreo en toda la región de Murcia. Que tengan todos ustedes una excelente mañana. A seguir disfrutando del ritmo latino.

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0: Bueno, les había comentado a los amigos oyentes en el transcurso de la mañana que el día de hoy también iba a ser un día de motivación y sobre todo día de espiritualidad y día de rituales para la buena suerte, porque tenemos la oportunidad y de saludar con muchísimo gusto, en este caso ya con la Samaritana nos acompaña. Y bueno, pues tenemos la oportunidad de saludar con ella y de igual forma también con quienes se mantienen siempre atentos a las diferentes programaciones que emite este medio de comunicación en toda la región de Murcia. Gracias a ustedes porque siempre está atento a los programas que emite y que tiene la base de los éxitos. Bueno, pues vamos a darle la bienvenida como a ella se lo merece, a los tiempos. Estaba laborando, estaba trabajando y lo estaba haciendo fuera de la región de Murcia, pero siempre cumpliendo con esa gran responsabilidad, con esa responsabilidad de apoyar y de ayudar a las personas que de esta manera sí lo requieran. Mi estimada Samaritana, qué gustazo de poderle saludar a usted. Gracias por acompañarnos a través de este medio de comunicación que es Color Estéreo. ¿Cómo estamos, Sammy?
1: Hola. Ay, que me tienes sin voz.
0: Adelante, aquí la escuchamos perfectamente,
1: ahora,
0: Sammy.
1: Ahora, no me castigue. Buenas, estamos ya acá, estoy muy contenta. Quiero deciros que ha pasado mucho tiempo. He estado fuera, he estado en Madrid, he estado en Barcelona, hemos estado en Valencia, hemos estado por toda la región de Murcia. Y bueno, y he venido hoy a echaros una manito a todos porque tenéis que preparar rituales muy bonitos esta noche y mañana y ayudaros si tenéis algún problemita de alguna consulta. Ya estoy acá.
0: Bueno, ahí está ya lo que es la participación, el mensaje y el saludo correspondiente de parte de la Samaritana. Bueno, vamos a recordarles el número de contacto directo para quienes así de esta manera pues deseen participar o realizar algún tipo de inquietud, duda o consulta. Es un espacio que el día de hoy lo vamos a tener una vez para que no se pierda la voz de la Samaritana. Y sobre todo porque usted también ya está escuchando la pauta correspondiente de la publicidad de la radio a través de cualquiera de nuestras frecuencias en toda la región de Murcia y por supuesto también en parte de Alicante.

0: un espacio que de esta manera está dirigido para quienes de esta manera necesitan ese apoyo, esa ayuda y esa visualización, que de esta manera la samaritana también suele hacerlo directamente a través de la evidencia y por supuesto de las cartas españolas. Señoras y señores, conversamos con ella. Bueno, cuéntanos, Sammy, cómo ha estado la experiencia, cómo ha estado ese recorrido tan importante que la samaritana ha estado realizando por el Reino de España, por diferentes, ciudades, siempre ayudando a las personas que así de esta manera lo requieren y lo necesitan, Sammy.
1: Bueno, yo quiero agradecer que donde hemos ido nos han tratado con mucho amor y muy bien. Hemos ayudado a muchísimos negocios, hemos hecho muchos rompimientos, hemos unido a muchas relaciones, muchas parejas, hemos ayudado a muchas chicas que no se podían quedar embarazadas y ya están embarazadas. Hemos pedido mucho a la Madre Tierra, hemos pedido mucho a los santos. Y bueno, estoy muy contenta porque han dado muy buenos resultados. También quiero mandar muchos saludos a los estudiantes que hemos ayudado tanto estos días. Y me han llegado muy buenas noticias de las notas y todo. Bueno, esta semanita todavía falta para primeros de julio para los superiores, pero yo sé que vais a aprobar. Y mandaros un saludo desde acá, que sois guerreros y guerreras, que habéis luchado por tener una profesión. Y que, bueno, que ahí los maestros han dado duro, pero bueno, es lo que toca. Y los estudiantes han luchado también muchísimo y, bueno, se merecen todos un premio. Y, bueno, yo hago todo lo que me piden y estoy muy contenta de haberos ayudado y que logréis llegar a donde vosotros tenéis vuestros sueños de vuestras carreras. Y, bueno, hasta aquí hemos hecho tantas cosas, Alex. Y bueno, y ahora os pido que estéis atentos porque llega la noche de los sueños, porque los sueños se hacen realidad, quiero que lo sepáis, porque yo siempre he estado y tengo tanta fe que yo he pedido tanto desde el año pasado acá, que me ha concedido muchos sueños, Ochun, me ha concedido muchos sueños la Madre Tierra, y muchas veces cada vez que he ido a hacer rompimientos siempre le doy las gracias, gracias, gracias. Quiero deciros que los rompimientos se hacen en el río. Quiero que sepáis que todos los rituales que voy a dar para el mar, para el río y para el monte, el río este año es un punto muy bonito para hacer rituales y ahora os lo daré para quitar brujería, para abrir caminos, para pedir deseos, muy sencillamente, porque habrán personas que no podrán ir al mar. Hay personas que no pueden ir al río, también tengo un ritualito para que lo hagan desde casa. Y bueno, y para adelante, eso es lo que toca. Vamos a ver hoy todos los rituales, quiero que los hagáis porque vuestros sueños se os van a cumplir, igual que a mí me han cumplido y a muchísima gente. Es la fe la que mueve montañas.
0: Bueno, es primordial y así de esta manera pues ahí tenemos la oportunidad de volverla a escuchar una vez más a la samaritana. Bueno, pues tenemos un mensaje que también llega directamente ya a lo que es los receptores de la radio. De la radio a colores, de la radio que siempre se mantiene junto a usted aquí a través de cualquiera de nuestras frecuencias. Bueno, en este caso la samaritana va a preguntar a quienes están escuchando los 103.7. Buenos días, ¿con quién tenemos ese gusto de saludar, Sammy?
1: Hola, buenos días. ¿Es para una pregunta?
2: Hola, buenos días.
1: Hola. Dime tu horóscopo.
2: Soy Tauro.
1: Muy bien, ¿tu pregunta?
2: A ver, mira, me han estado comentando en varias ocasiones que como me habían echado algo malo, que tenía algo malo. Entonces, me lo han visto varias personas, pero no hemos conseguido sacar qué era ni mejorar. Entonces, quería saber si tú me podías ayudar.
1: Pero llevas mucho tiempo ya, ¿sí? ¿Llevas por lo menos un año o dos?
2: Sí, o incluso más.
1: Vale. Todas las personas que te han visto de cartas y todo no han podido ayudarte.
2: No.
1: Vale. A ver, cariño, vamos a hacer la pregunta, ¿de acuerdo? No te muevas de ahí, que me tienes que elegir un montón, ¿de acuerdo?
2: Vale.

0: Bueno, yo les recuerdo a los amigos oyentes que esto estamos en directo ahora.
1: Dime signo de Tauro, elígeme un montón, el 1, el 2 o el 3.
2: ¿Cómo?
0: Elige... Sí, elija usted el número o el montón, el 1, el 2 o el 3.
2: El 1, el 2 o el 3, el 2.
0: El 2. Bueno, recordarles que dentro del entorno de la pauta correspondiente a la publicidad, ustedes ya pueden separando las citas a través de los números de contacto directo con la Samaritana, la claridad sobre todo para sus cabidos. Así de esta manera, donde usted puede encontrar las respuestas del alma y sobre todo si está buscando temas relacionados con el amor, el dinero o el bienestar que todos necesitamos y queremos. Bueno, mientras tanto, Sammy, siga.
1: Sino de Tauro.
2: ¿Sí?
1: Dime un número del 1 al 22.
0: Un número del 1 al 22, ¿cuál es?
2: 11.
0: Bueno, el número intermedio es el número 11 que ha solicitado. Bueno, en este caso ya, ¿quién tiene la curiosidad y tiene la importancia también de poder preguntar a la Samaritana?
1: A ver, cariño, es cierto que aquí tienes un trabajo bastante fuerte hecho por enemigos tuyos del pasado. Es un trabajo que no han podido romper. A ver, nos pueden mandar una vela, nos pueden mandar un baño, nos pueden mandar un endulzamiento, un ritualito que tienes que hacer con siete mechas. A ver, son rituales que sí se pueden hacer para personas que tienen mal de ojo, malestar, pero... Tú tienes que hacerte un rompimiento, porque si tú no te haces este rompimiento y este cambio de vida, tú no vas a caminar, estás estancada ahí. Es como que no tienes suerte ni en el dinero, ni en el trabajo, es como que te ha venido todo para atrás, ¿me has entendido? Estás parada, ¿me entiendes? Aquí yo veo que te ayuda gente alrededor. Es como que la familia es la única que te está ayudando, pero ahora mismo no tienes trabajo, no te salen las cosas bien. Aquí es cierto que mira, tú date cuenta que acá también está marcando que has intentado tener una estabilidad y una firmeza, y es como que has tenido que volver para atrás. ¿Me has entendido?
2: Sí.
1: Es como que tú has intentado, aquí sale con pareja, tú tienes pareja, ¿no?
2: Sí.
1: También puede venir por parte de del lado de él, ¿me has entendido?
2: Sí.
1: Entonces, has intentado rehacer tu vida con él, ahora mismo es como que te mueves para otro sitio. ¿Me escuchas?
2: Sí, sí.
1: A ver, tú tienes que hacer un cambio de vida ahora que te has ido a otro sitio, porque aquí hace como un cambio, como que tú has hecho un cambio. Entonces, ahora que tú has hecho ese cambio, tú tienes que hacer un cambio de vida. ¿Cómo lo vas a hacer? Haciendo un rompimiento, ¿me entendiste? Tienes que hacer un rompimiento para destruir todo lo malo que te han hecho, y el cambio de vida es abrir caminos a una nueva vida, porque cosas buenas aquí tienes que te van a venir, pero estás estancada, estás bloqueada porque hicieron un trabajo donde tú estás enterrada, ¿me entendiste?
2: Sí.
1: Entonces, tienes que hacerte un rompimiento. Si tú quieres, yo después de radio tú me llamas y yo te digo lo que tienes que hacer, cómo lo tienes que hacer y cómo tienes que abrir caminos y todo, ¿de acuerdo?
2: Vale.
1: Porque yo te voy a ayudar, cariño, ¿eh?
2: Vale.
1: Porque te vienen cosas muy buenas, ¿eh? Las cosas buenas que te vienen, nada más que tú hagas el rompimiento, es que tú vas a ser madre.
2: Vale.
1: ¿Entendiste? Es como que sale aquí que tú quieres ser madre, pero no logras ser madre, ¿me has entendido? No quedas embarazada ni nada, es como que lo tienes todo parado. ¿Es así?
2: Sí.
1: ¿Es así? ¿Me escuchas?
2: Sí.
1: Bueno, pues luego cuando termine yo de radio, tú me llamas y me dices, Sammy, y yo te digo esto, esto y esto. Y esto lo puedes hacer entre hoy y mañana, cariño, porque se ve un cambio de vida muy bonito. ¿De acuerdo?
2: Vale.
1: ¿Vale?
2: Vale.
1: ¿Algo más?
2: No, no,
1: a ti.
0: Bueno, Así, de esta manera, y pues increíble. La gente que también forma parte ya de lo que es este entorno y sobre todo con temas de preguntas para la Samaritana. Bueno, el tiempo es fundamental, sobre todo mi estimada Samaritana. Tenemos el ritual que de esta manera usted pues también tiene que dar a conocer por el tema de San Juan. Y vamos a aprovechar el tiempo para que lo dé a conocer a través ya de las ondas de la radio a colores. Gracias por acompañarnos, gracias por la preferencia. Y enseguida pues nosotros también continuaremos con lo que es el espacio correspondiente de la programación de la radio a colores. Mi estimada Samaritana, adelante.
1: Vale. Quiero deciros que mucha gente me ha dicho que quiere un baño para quitar, despojar todo lo malo. Y yo quiero deciros, sí que es cierto que hay mucha gente que romero, romerito, que salga lo malo, que entre lo bueno. Es muy bueno hacer sahumerios en la casa de romero, de salvia blanca, para sacar lo malo y que entre lo bueno. Y también un incienso, cuando hagamos en las casas, en la limpieza de las casas, que la hacemos con romero y con salvia blanca, con un sahumerio por toda la casa, desde dentro hacia afuera, cogemos para abrir caminos, abrimos caminos con un sahumerio de iglesia, sahumerio litúrgico. El sahumerio lo ponemos en la puerta. Yo os explico: romero y salvia, un sahumerio desde dentro de la casa hacia afuera. Dejamos el cuenquito en la puerta de la casa que termine de quemar, y entonces empezamos desde la puerta de la casa para adentro con un sahumerio de incienso litúrgico, pidiendo que abra caminos y que llegue paz y tranquilidad y sabiduría a la casa y mucha suerte. Y entonces prendemos una velita verde a San Juan y rezamos la oración de San Juan y le pedimos los deseos. Eso es la limpieza de la casa y que entre todo lo bueno para San Juan. Y ahora el baño para despojar la gente que no puede ir al mar, la gente que no pueda ir al río, a limpiarse y abrirse caminos. Yo le voy a dar un ritual a la gente que está en casa. Ese ritual del baño es malva amarga. Nosotros vamos a la arboristería o a los sitios donde hayan plantas y pedimos malva amarga. La malva amarga se cuece en una olla, sin más, no se le echa más nada, y se limpia una persona esta noche 23 o mañana 24. No puede salir de casa ya después del baño, ¿de acuerdo? Entonces, ese baño nos duchamos normal y corriente y todo, y nos echamos el líquido de malva amarga y pedimos que todo lo malo que nos hayan hecho o que nos puedan hacer o que quieran hacernos, por el norte, por el sur, por el este o por el oeste, se destruya. Nos quedamos con ese bañito en el cuerpo y a otro día lo aclaramos con un endulzamiento que voy a dar y un abrecaminos, ¿de acuerdo?
0: Bueno, pues es importante, así estamos tomando muy en cuenta ya lo que son estos rituales para la buena suerte y sobre todo aprovechando el día de San Juan. Bueno, enseguida continuamos nosotros a través de la radio a colores. Muchísimas gracias por la preferencia tan importante que usted tiene a esta hora de la mañana. Bueno, continuamos, mi estimada Samaritana, ya casi en lo que es en el entorno de la recta final de este bonito programa y sobre todo del recibimiento que le hacemos a usted.
1: Nos vamos con el abrecaminos. El abrecaminos son 5 naranjas, 3 ramitas de canela, 5 clavos de olor, ponemos miel todo eso lo cocemos en una olla, las 5 naranjas, las 3 ramitas de canela, 5 clavos de la comida y miel. Yo suelo echarle un chorrito de agua florida si no tenemos perfume de la persona, y todo eso lo cocemos en una olla, lo colamos y nos lo damos el día 24 Nos lo damos para abrirnos caminos, para pedirle a la Madre Tierra, para pedirle al universo, para pedirle a los santos que nos abran caminos, para pedirle a San Juan que nos abra caminos en el amor, en el trabajo, en la prosperidad, en los negocios, en todo lo que queramos pedir. Y cuando le hayamos pedido, nos echamos ese líquido en el cuerpo y prendemos un velón a San Juan. El velón de San Juan, quiero deciros que es verde, ¿eh? Que no os digan, no es que es mitad amarillo, mitad verde, no, el velón de San Juan es verde esperanza. Es el que nos va a abrir caminos ahora para los 6 meses que quedan para terminar el año 2026.
0: Bueno, qué importancia tan grande tenemos de esta manera, pues con esos rituales. Y de esta manera, pues, para que usted tome directamente la iniciativa de poder comunicarse con la Samaritana. Bueno, Samaritana, siempre agradecido con usted. Ha llegado con mucha emoción y sobre todo también con ganas de seguir con esta labor tan importante que usted tiene para poder ayudar al resto de las personas que así lo requieren. Próximamente seguiremos conversando con ustedes, Sami. Con nosotros bueno, vamos a continuar. Gracias.
1: Os deseo mucha suerte a todos. Y acá estoy, si necesitáis de mí, llamarme al teléfono 643-960-515.
0: Perfecto, Sami, le deseamos a usted, de igual forma que tenga un excelente resto de la mañana, pero aquí a través de la radio, a través de Color Estéreo, vamos a continuar con los éxitos y las canciones seleccionadas, peticionadas. Bueno, la Samaritana, no se olviden los números de contacto directo donde usted puede ponerse en comunicación con ella. Para traer la buena suerte, 643-960-515, tal cual, 643-960-515. Así seguimos nosotros con el programa.

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Bueno, dicen por acá, es hora de que también podamos escuchar en los clásicos. Saludamos una vez más al señor Milton Ayala, el hombre que está compartiendo con nosotros el ritmo, el ambiente y la música que de esta manera te ofrece los 103.7 de Radio Color Estéreo. La gente que está por Archena. Gracias de igual forma también al señor Emiliano y por supuesto para toda la gente de la provincia del Tungurahua, la tierra jardín del Ecuador, la tierra de los tres Juanes.

0: canciones que de esta manera nos acompañan desde la base de los éxitos, desde Color Estéreo.
1: Es que aquí tenemos de todo, ¿eh?
0: No solamente nos quedamos limitados a un solo género, un solo ritmo musical, al contrario. Tenemos un montón de géneros musicales para disfrutarlo, para vivirlo y sobre todo para seguir con nuestras actividades cotidianas. Hasta el sector de San Pedro del Pinatar. Gran comienzo de la tarde. Janelita está junto a su compañera de actividades y de trabajo, para Mónica. La gente que labora, que trabaja en el departamento de limpieza, para ellas, para todas las damas, para todas las women que siempre están operativas en los diferentes almacenes. Estamos también en los invernaderos, en las fábricas, en los diferentes restaurantes. Ahí es donde suena con mucha intensidad Color FM. Seguimos marcando la diferencia al 100%.

Rafita en sintonía de la radio para el sector de Santo Ángel. Así da gusto escuchar, dice Color Estéreo, tienes todos los éxitos, por supuesto, eso que sí. Mientras tanto, nos desplazamos y también tenemos la oportunidad de saludar con muchísimo gusto a los señores pintores. Ahí les pasamos el saludazo. Dice, ¿y qué pasa con los pintores? Es que no hay esa profesión. Bueno, les enviamos el saludo. Variamos, salimos de ese ritmo tan impactante, agradable, y que de esta manera pues está marcando la diferencia. Qué tiempos aquellos. Recordar es volver a vivir canciones como esta, por ejemplo, el ritmo de la cumbia bonita, de la cumbia elegante, cumbia nómanos y cumbia amberos, en el martes, en el segundo día de la semana, acompañándonos ya a DJ Magica.

0: agradable. Oiga, se queda por aquí la palabra. Mientras tanto, nosotros avanzamos ahí y también tenemos invitaciones de carácter importante porque llega, recuerde, hasta la discoteca que siempre está operativa, siempre está laborando y trabajando por y para ustedes, para que pueda disfrutar de ese encuentro tan agradable con los éxitos y la buena música. Así que recuerde a ese encuentro gigante que usted va a tener este sábado en la discoteca Eclipse. Ahí está toda la información que de esta manera nosotros le hacemos llegar a usted. Abierto desde las 23 horas, así tal cual, hasta la hora 7 de la mañana. Importantes DJs, no solamente de la región de Murcia, sino también de la capital española que visitan discoteca Eclipse. La participación también. De uno de los buenos artistas que de esta manera representa a la región de Murcia, el señor Edgar Pesantes estará ahí en discoteca Eclipse. Los Stalins, de igual forma también DJ Anthony
1: Ecuador.
0: Y de igual forma también nos estará acompañando el DJ Welling. Dice que ya sabe, ahí está la invitación gigante que le extendemos desde la base de los éxitos desde Color Estéreo, a través de los 103.7, 104.0 y también a través de la frecuencia 101.9. Alex, es hora de escuchar un merenguito. Claro que sí. DJ Welling, le pasamos el saludo.

0: Bueno, pues ahí tenemos todo ese potencial de canciones que usted necesita y quiere escuchar. Alex, estamos atentos, siempre operativos a través de Color Estéreo y la gente que nos escucha por el sector de Cartagena. Tenemos la oportunidad de saludar con mucho gusto para la gente de Colombia, tierra querida. Alejandra. Y por supuesto también para sus compañeras de trabajo. Danielita y de igual forma también para Patti. También nos vamos a desplazar hasta el sector de Mazarrón. Saludamos con muchísimo gusto para la señora Irene.
1: Aquí has venido.
0: Siempre acompañándonos a través de Color Estéreo. Las canciones más populares que este año tienen totalmente una reproducción importante a través de las diferentes plataformas.
1: ¿Cuánto tiempo
0: en este caso, por ejemplo, YouTube? Tenemos ahí a la voz del señor Luis Alberto Posada.

canciones seleccionadas, solicitadas y con lo mejor de El Despecho. Aquí se lo presentamos en Color Estéreo. Bueno, pues y más adelante también tendremos los diferentes programas que nos acompañan en el transcurso de esta jornada laboral.

Señoras y señores, de mi parte no va más. Ya estamos en la recta final de esta interesante y buena programación de Sin Mirar a Quién. Vamos a cerrarlo así. Una canción, ya que hemos puesto Canción del Despecho también. Nos identificamos con nuestras canciones del territorio nacional ecuatoriano. La voz del Chino Segundo Rosero haciendo de las suyas y acompañándonos con tremendo éxito. Estoy de ti enamorado. Buenas tardes, buen provecho, con su permiso. Enseguida el maestro Sebastián.

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2: ¿Qué tal, mis amigos del alma? Reciban en este momento el saludo radial, el saludo espiritual, el saludo de parte de su amigo de hoy, mañana y siempre, el gran maestro Sebastián. No olviden que desde la comodidad de sus casas, desde la comodidad de sus viviendas, usted puede marcar por teléfono, puede llamar por teléfono, puede comunicarse con nosotros. Si tiene dudas de la persona que ama, quiere saber si le engaña, si realmente le quiere o no le quiere, quiere encontrar la suerte para un mejor vivir. Le han dicho a usted, hermano, que su enfermedad no tiene curación. Quiere saber si esa dolencia, ese mal o esa enfermedad que tiene es natural o es sobrenatural. En una sola llamada usted puede saber si es brujería, hechicería, palería, santería o es un mal o una enfermedad puesta de la mano de Dios. Si le han dicho claramente que su negocio está fracasado porque le ha hecho brujería, maldad, quiere saber si es verdad, solamente hable por teléfono para que el maestro Sebastián aquí le pueda ayudar y decir qué pasa en su negocio, que ya no vende nada, que no tiene clientela, que la gente se ha retirado porque no tiene triunfo, prosperidad. 634-74-1051. 634-74-1051. Se fue su esposo, se fue su esposa, se fue su compañero o la compañera. No tiene prosperidad absolutamente en nada, todo le va mal. 634-74-1051. Ahí, a ese número telefónico, cada uno de ustedes va a enviar, va a mandar lo que es un mensaje de texto o un mensaje de WhatsApp. Usted nos comenta en ese mensaje qué le pasa, qué le duele, qué le sucede. Nosotros le contestamos a través de este mismo canal radiofónico. Y ya tengo mensaje del WhatsApp y vamos a contestarle efectivamente a la señora Norma. Me dice: maestro Sebastián, ayúdeme, como lo ha hecho con tanta gente que hablan bien de usted. Últimamente me he sentido mal, me duele la cabeza y la nuca. Mi garganta se me inflama y no puedo tragar nada. Hay momentos que me duele el estómago. Por las noches, cuando me acuesto a descansar, siento que todo me da vueltas y amanezco con manchas o rayones en el cuerpo, como chupetones, moretones. Quisiera que me dijeran qué es lo que tengo, porque esto me tiene muy nerviosa, esto me tiene preocupada y esto me quita el sueño. Ayúdeme. Se lo pide la señora Norma. Mi querida amiga, mi querida consultante, señora Norma, le voy a invitar para que urgentemente me visite a mi consultorio aquí en la ciudad de Murcia. Usted vive en Cartagena. Efectivamente debe trasladarse, debe transportarse para venir aquí a Murcia. Y cuando venga me trae una botella con agua bendita, una veladora, atención, una veladora de color blanco, ¿sí? Y aquí le voy a hacer una limpia, le voy a hacer una liberación, porque desde su mismo país, óigame bien, desde el Ecuador a usted me le están haciendo un trabajo. Desde el Ecuador le han mandado a hacer una brujería, por eso es que le duele su cabeza, se le inflama su garganta, que no puede pasar ningún alimento. Le duele su estómago y cuando se acuesta siente que el mundo se le viene encima y amanece con moretones, chupetones, golpazos en sus piernas, brazos, en su cuerpo, que no sabe qué le está pasando. ¿Qué pasa? Que la tienen alumbrada en un cuarto donde hacen brujería, lo están alumbrando con cirios o velas, que fue velado un muerto y ese muerto es el que se está totalmente mortificando. Por eso cada día tu salud está deteriorada. Hágame el favor, marque por teléfono, hermana linda. 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Atención. Le contesto a hombre arrepentido. Me dice: maestro, soy una persona que toma mucho licor. Hace tres años me junté con una señora. Le pedí que tuviéramos un hijo y me dio una niña. Me empecé a portar mal y ella se fue de la casa. Yo las quiero mucho, las amo y quisiera que regresaran para estar con ellas y estar feliz. Necesito de su ayuda. Atentamente, el arrepentido. Amigo, el arrepentido, urgentemente visíteme. Así se haya ido su compañera, se haya llevado la niña, usted sigue tomando alcohol como si se fuera a acabar. Esto no es normal, mi querido amigo. Su exmujer, óigame bien, usted no me habla de su exmujer, de nombre Ana Karen. Su exmujer, ella lo ha mandado a hechizar, a embrujar. Por eso usted cayó en el vicio del alcohol y las drogas, aunque no me lo dice, y debido a eso perdió a su última esposa. Si usted la quiere recuperar, debe visitarme, debe venir para poderlo limpiar de una brujería que le hicieron. Lo espero urgentemente aquí en la linda ciudad de Murcia. Va a ver que va a recuperar su esposa, va a recuperar su niña, usted va a salir de las drogas, va a dejar el alcohol, va a dejar todo eso malo, va a ser ese padre responsable, ese esposo querendón, y va a poder vivir bien como se lo merece el verdadero hijo de Dios. 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Vamos con los testimonios.
3: Hablan los agradecidos. Estos son los hechos que justifican mis palabras.
4: Mi nombre es Alejandro Cruz y vine aquí con los maestros que mi hijo estaba... Se encontraba en una situación muy, muy mal y lo traje acá y pues me lo curaron rápido y pues estamos viendo los resultados, que fue una persona de nuestro vecino que nos estaba haciendo mal y nos mostraron la cara, nos dieron el nombre y todo, y gracias a ellos ya mi hijo ya salió adelante, ya se está aliviando rápido. No, pues yo le recomiendo a toda la gente que se sienten mal de algo, pues, que acudan aquí con los maestros, que no dejen pasar el tiempo, porque a veces la gente le está haciendo mal y no se dan cuenta. Entonces les recomiendo que acudan a ellos, que ellos sí saben de todo tipo de esas enfermedades, de ese mal.
3: Hijo de Dios, con la mano en el corazón, a prueba de Dios, ¿recomienda usted?
4: Sí, lo recomiendo a los maestros de...
3: Y si nos recomiendan es porque han visto los resultados. Así como usted que me está escuchando a esta hora, también puede ver los resultados. La llave que puede abrir la puerta para tu felicidad, progreso, sanidad, liberación, bienestar económico. Ya ustedes lo han escuchado. Tarjeta de invitación para todo aquel que desee el cambio de su vida. Me arrodillo ante el altar de Nuestra Señora de Guadalupe y coloco en oración a todo aquel que sufre en silencio. Bienvenidos, donde un milagro está esperando por ti. Comunícate ahora mismo.
2: Así es, mis amigos del alma, vamos a seguir recibiendo testimonios y más testimonios. Siga marcando el número telefónico, siga comunicándose con nosotros. 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Soy el gran maestro Sebastián. Vamos con otro testimonio más.
5: Yo tenía mucho ardor al ir al baño. También me daba mucha comezón. En ocasiones incluso me llegó a bajar sangre de la orina y pues tenía mucho estreñimiento. O sea, yo me sentía muy mal, no podía comer bien, me estreñía demasiado y con los remedios que me dio, ahora yo me siento completamente bien ya. No tengo nada de malestar, no tengo nada de ardor, el estreñimiento desapareció completamente, incluso... Bajé un poco de peso y me siento ahora muy bien. Muchas gracias. Que Dios lo bendiga.
2: Bueno, mis amigos, vamos llegando a la parte final de este espacio, recordándole a todos y a cada uno de ustedes que todo problema en la vida tiene solución, toda enfermedad tiene curación. De que tiene dudas, problemas, enfermedades, mala suerte, no permita que la palería, la hechicería, la santería, la maldad de la gente que nos lleva por el mal camino te lleven a la destrucción. Comuníquese hoy mismo para que salga de dudas, para que salga de preocupaciones, para que salga de tristezas, penas y sufrimientos. 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Aquí está el maestro Sebastián. 634-7410-51. Hasta pronto, hermano.
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0: Bienvenidos a este espacio de orientación y ayuda espiritual llamado Maravillas de la Fe, del consultorio San Judas Tadeo. 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Muchas personas nos escuchan hoy cargando problemas que no saben cómo resolver. El amor que se está enfriando, el dinero que no rinde, la mala suerte constante en cada paso que quieren dar y esa sensación de bloqueo que no los deja avanzar. Muchas veces son cargas del pasado por amor, por salud o por economía. Hoy vamos a hablar de soluciones reales. 634-23-18-36. El día de hoy, el tema principal que vamos a tocar es el amor. Muchas de las llamadas que recibimos son con respecto a la parte del sentimiento, ya que este es el área más consultada en nuestro programa. Si tiene problemas en el amor, si tiene problemas con su pareja o con su novio, o si quiere saber si su ex va a regresar, hágalo a través de nuestra línea 634-23-18-36.
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2: Quiero contarle, mi hermano, un pedacito de la historia negra, de la historia nuestra, caballero. Y dice así.

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0: Bienvenidos a este espacio de orientación y ayuda espiritual llamado Maravillas de la Fe, del consultorio San Judas Tadeo. 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Muchas personas nos escuchan hoy cargando problemas que no saben cómo resolver. El amor que se está enfriando, el dinero que no rinde, la mala suerte constante en cada paso que quieren dar y esa sensación de bloqueo que no los deja avanzar. Muchas veces son cargas del pasado por amor, por salud o por economía. Hoy vamos a hablar de soluciones reales. 634-23-1836. El día de hoy, el tema principal que vamos a tocar es el amor. Muchas de las llamadas que recibimos son con respecto a la parte del sentimiento, ya que este es el área más consultada en nuestro programa. Si tiene problemas en el amor, si tiene problemas con su pareja o con su novio, o si quiere saber si su ex va a regresar, hágalo a través de nuestra línea 634-23-1836.
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0: Si el dinero no rinde en tus manos, si usted juega y pierde, enamora y fracasa, le han dicho que su enfermedad no tiene curación. 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
1: Miguel Moreno, pues cuando yo llegué aquí me sentía deprimido, todo me salía mal, problemas, tanto en el trabajo como a nivel familiar. 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Afortunadamente todo ha cambiado. A nivel de mis hijos los veo diferentes. Pues no, aquí no me están obligando a nada, sino simplemente yo encontré este lugar, lo cual he salido adelante.

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1: 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A veces, la vida se convierte en un laberinto sin salida. Miras a tu alrededor y solo encuentras puertas cerradas, caminos truncados y una oscuridad que parece no tener fin. 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Hoy queremos hablarte a ti. Sí, a ti que nos escuchas desde la soledad de tu hogar o mientras conduces con la mente llena de preocupaciones. A ti, que has llorado en silencio para que nadie te vea. Sabes perfectamente de lo que hablo. Esa angustia en el amor. Esa incertidumbre en el trabajo. Esa salud que se quebranta sin explicación médica. O esa economía que se desmorona, por más que te esfuerces. No estás loco, ni es mala suerte. Hay momentos en que las situaciones son tan complejas que superan nuestras fuerzas humanas. Son los casos difíciles. Los casos desesperados. Esos momentos donde la lógica no encuentra respuestas, pero la fe sí. 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San Judas Tadeo, el santo patrono de las causas imposibles. Aquel que intercede cuando ya no quedan salidas visibles en el horizonte. Hoy te decimos, no te rindas. Tu problema tiene solución. Hablemos de lo que más duele. El amor. Recuerda cómo era tu vida antes. Esa relación hermosa. Esa convivencia familiar llena de risas. De proyectos compartidos. De amor verdadero. ¿Qué ocurrió? Porque, de la noche a la mañana, todo cambió. De repente apareció la indiferencia. Tu pareja comenzó a alejarse. A cambiar su carácter. A mirarte como a un extraño. Su mente parece bloqueada. Ya no piensa en ti. Ya no recuerda lo feliz que era a tu lado. Déjame decirte algo con total claridad. La envidia existe. El mal existe. Hay personas a tu alrededor, a veces más cerca de lo que imaginas, que no soportan verte feliz. Personas llenas de rencor que utiliza la maldad, conjuros y hechizos ocultos para bloquear tus caminos, para sembrar la discordia en tu hogar y arrancar a esa persona de tu vida. ¿Vas a permitir que la maldad destruya lo que con tanto amor construiste? Claro que no. Para eso está hoy aquí, a tu servicio, el hermano, John, del Centro Espiritual San Judas Tadeo. 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No permitas que la desesperación nuble tu juicio. A lo largo de mis años de experiencia, he visto hogares destruidos que parecían no tener retorno, y hoy están transformados en bendición. Dios y San Judas Tadeo me han dado un don, un conocimiento que comparto contigo para encaminar tu vida. Pongo toda mi experiencia a tu servicio. Me he especializado en resolver los problemas más difíciles que te puedan estar atravesando. Si es en el amor, limpiamos y desamarramos cualquier hechizo, tumbamos trabajos de maldad para que esa persona regrese con la mente limpia y el corazón abierto. Si es en la salud, si es en el trabajo o en tu economía que está estancada, hay una luz esperando por ti. Yo no te juzgo, yo te escucho. Pongo mi conocimiento en el estudio profundo de las cartas del tarot, utilizando lecturas de 7 a 10 cartas para ver tu pasado, tu presente y, sobre todo, destrabar tu futuro. Si la envidia te cerró las puertas, nosotros las vamos a abrir. Ya lo has escuchado. 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
1: Saludo radial, saludo espiritual, saludo para todos y para cada uno de ustedes, amigos y amigas de la sintonía. Una vez más, su amigo de hoy, mañana y siempre, el gran maestro Sebastián, le da la cordial bienvenida a su programa Profundidades de la Mente. Programa en el que usted encuentra la felicidad, el amor, la solución a todos y a cada uno de sus problemas, no importando cuál sea su problema, porque si grande es su problema, mayor es mi capacidad mental, mayor es el don divino que tengo de ayudar a cada uno de ustedes. Dígale adiós para siempre a la mala suerte, adiós para siempre a las enfermedades, enemigos ocultos. Se fue tu esposo o tu esposa, tu compañero o tu compañera se ha ido sin darte ninguna explicación, no sufra en silencio. En una sola llamada o en un mensaje de texto o mensaje de WhatsApp, usted va a saber dónde está, con quién está, con quién se encuentra, dónde vive, si está bien o está mal. Hable por teléfono. Yo le ayudo a aquel hombre, a aquella mujer que sufre de problemas de diabetes, colesterol, hipertensión, problemas de la próstata, problemas de impotencia sexual, cuando hay hígado graso, enfermedades del hígado, vista borrosa o pérdida de sueño, artritis, reumatismo, gota, dolor de cabeza, espalda, hombro, cintura, que usted no puede conciliar el sueño, no sufra en silencio. El maestro Sebastián, estoy aquí en Murcia ayudando a todos y a cada uno de ustedes. Por eso, escriba muy claramente este número telefónico para que usted envíe un mensaje de texto, para que usted envíe un mensaje de WhatsApp y encuentre la felicidad. 634-741051. 634-741051. Ahí escriba un mensaje de WhatsApp ahora mismo y yo le contesto, como en este momento le contesto al señor Alirio. Amigo don Alirio, usted me dice, maestro Sebastián, ayúdeme. No entiendo por qué tengo tan mala suerte. He perdido mi empleo. Tenía personas a mi cargo, se me fueron de mi lado. Tengo problemas con mi esposa, peleamos mucho, estamos a punto del divorcio. El dinero no me rinde, estoy desesperado, no sé qué camino va a tomar. A mí me lo recomendaron, por eso quiero que me diga qué está pasando en mi vida, señor Alirio. Amigo don Alirio, escúcheme. Primero que todo, su caso es bastante delicado, porque desde su mismo país, atención, desde su mismo país a usted le están haciendo un trabajo de brujería. Desde su mismo país lo tienen hechizado, lo tienen totalmente embrujado y por eso es que usted no adelanta. Por eso es que usted no sale de ese, de ese abismo donde está, que está perdiendo su matrimonio, está perdiendo su hogar, está perdiendo su familia, número uno. Es muy importante que se ponga las pilas. La suerte tuya te la dañaron con tierra del cementerio, con raspado de hueso de muerto. Hay una fotografía tuya cruzada con listones o cintas negras y es la razón porque tienen tu suerte amarrada. Consúlteme aquí en Murcia y le voy a enseñar el rostro de la persona a quien le hizo este terrible mal. 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Soy el maestro Sebastián. Si lo duda, escuche los testimonios.
2: Nos encontramos con una de nuestras pacientes que está muy contenta y ha visto el cambio en su tratamiento que se ha hecho porque ya vino, fue a consulta. ¿Cómo se llama usted, hermana?
3: Mari. Mari Fernández López.
2: ¿Y cómo se ha sentido usted desde que está haciendo su tratamiento?
3: Mejor. y con más alegría al salir a la calle a que me chulean, pues como yo quiero que me traten las personas y más que se fijen en mí, pues los hombres, porque pues yo me alienta mucho, me alza mucho el ánimo a seguir viviendo y ya a seguir en la vida luchando.
2: O sea que usted cuando vino acá estaba muy mal en el amor. Ahora últimamente ya la están chuleando, como dice usted, o la están piropeando, ya por lo menos la ven.
3: Sí. Y yo me siento bien, porque me alienta, a seguir la vida, como otras veces yo la veía pues mal, y ahora pues me siento mejor y en todos los aspectos tengo ánimos en todo.
2: Bueno, hermana, muchas gracias por esas bonitas palabras. ¿Y usted qué le aconseja a todos los que nos están escuchando en este momento?
3: A que vengan aquí con las hermanas, que con nuestras oraciones y ellas nos ayudan, y pues son muchas cosas en que debemos de, simplemente nuestra mentalidad siempre está en ellas y en nuestras oraciones, así como nosotros oramos por ellos, ellos también oran por nosotros.
2: ¿A usted le han sacado el daño de su cuerpo?
3: Sí, ya me lo han sacado, el daño del cuerpo que yo tenía, ese mal, ahora pues ya me siento mejor y ahora voy a luchar y voy a seguir viniendo hasta que realmente yo esté como yo quiero, en mi cuerpo, porque yo soy gorda y las hermanas me han dado alientos a que yo me ponga más bella.
2: Gracias, hermana, por esas palabras tan bonitas y por ese consuelo que usted le da a la gente, para que se dé cuenta que somos personas serias y muy responsables en todo.
1: No olvide, mis amigos del alma, enviar su mensaje de texto, su mensaje de WhatsApp. Somos mensajeros de la felicidad. Vamos a recibir otro testimonio más.
4: Continuamos como todos los días recibiendo en nuestro santuario hogar los testimonios de la cantidad de personas que acuden a buscar ayuda, a buscar asesoría de parte de nosotros los psíquicos, los videntes. Tenemos un hermano, ¿cómo es su nombre, hermano?
5: Carlos Castro.
4: Don Carlos, quiero que, no me lo diga a mí, tenemos cantidad de personas que van a escuchar este maravilloso testimonio. Quiero que le diga cómo fue la ayuda, cómo fue la orientación, la guía que le brindamos nosotros cuando usted se acercó con nosotros.
5: Bueno, en realidad yo ya había visitado muchas otras partes en las cuales, según los maestros que me habían ayudado, pues había recibido la gran ayuda de ellos, pero en realidad pues nunca recibí la ayuda como la recibí aquí con los maestros. Pues ellos sinceramente sí me ayudaron y me colaboraron de todas maneras, ya que mi enfermedad ya tenía casi 10, 15 años con ella, y desde que vine aquí donde ellos, pues ya he visto los resultados. Cosa que no había visto yo con las otras personas donde había ido.
4: ¿Ya usted cansado de acudir a otros sitios, a otros lugares, con gente que le ha dicho que le ayudaba, que le curaba? Hoy, amigos del alma, hoy, don Carlos, ¿cuál sería la recomendación al ver usted la recuperación, al ver su curación, la ayuda que le hemos brindado a la gente que nos escucha?
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1: Eulalia, mi esposo, hace años lo había apartado de mí, pues él por muchos años se fue de mi lado. Mis hijos andaban muy mal. Todos separados, peleándose, un pleito tremendo en la familia. 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